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1: Sin querer queriendo uno se mete en esto, ¿no? Qué lindo ver esos históricos artistas otra vez sobre el escenario, o por primera vez, quién sabe.

0: así estamos nosotros en este tiempo que fue hermoso, de este día martes. Mañana miércoles tenemos Super Soft y vamos a compartir muy lindos lentos clásicos. Tengo una historia, bueno, media historia porque me anoté la mitad, pero ya les voy a contar. Una historia de un par de docentes, de un tiempo que fue hermoso, que les voy a contar en nuestro miércoles de Super Soft.
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1: Sí, sí, por supuesto, si hay un día lindo en la semana, es nuestro miércoles de lentos clásicos. Hermoso, me gusta bailarlos, me gusta escucharlos. Todavía hay gente que le gusta bailar lentos, no tanto como antes. Antes nosotros bailábamos horas, o el DJ ponía lentos horas. Ahora escuchamos lentos un ratito, podemos llegar a tener ganas de bailar un ratito en alguna fiesta retro, pero bueno, por lo menos es no dejar que se extingan en el tiempo, es mantenerlos vivos bailándolos y escuchándolos.

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1: Y así, mis chiquitos, mis chiquitas, mis bellezas retro, que los quiero tanto, mis chiquititos. Nos veremos el día de mañana, cumplimos con este martes de 90 y 80, en un tiempo que fue hermoso, en una linda semanita musical, para relajarnos un poco porque se viene un mes del Día del Niño Retro. Sí, niñitos retro, que va a estar tremendo. Mi nombre es Mario Alejandro Santa Cruz, te mando un abracito, te veo mañana. Chau, chau.

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2: ¿Qué tal, amigos? Aquí está la música del pueblo, hoy con esta gente, Jorge Cafrune con Marito, Suna Rocha, el grupo Mensajes, Alma de Luna, el protagonista del mini recital, luego Chechelos. En el capítulo de música del centro del país, el Chango Rodríguez, los cuatro de Córdoba y los del Suquía. Y más tarde, Verónica Condomí con Liliana Vitale y Los Nocheros. Una de las duplas más anheladas y festejadas de todos los tiempos, que se dan pocas veces en la historia por muchas razones, en principio por edades muy disímiles, pero que supieron complementarse como pocas veces hemos podido escuchar, la de don Jorge Cafrune y Marito.

0: Zambita pa Don Rosendo por Jorge Cafrune y Marito.
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0: Lo que vamos a escuchar es el resultado de la conjunción de muchos músicos todos juntos y de primer nivel. Ellos son Alberto Bravo Zamora, Colacho Brizuela, Daniel Homer, Eduardo Spinazzi, Facundo Ramírez, Gustavo López, Pedro Aznar, Ramón Navarro, Rolando Goldman, y la que canta es la señora Suna Rocha.
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0: Vidalita del Ayer por Suna Rocha y amigos.
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0: Grupo de identidad santiagueña, Mensajes Folclore, lleva en su sonido la música que heredaron de sus mayores, fusionándola con nuevos tintes sonoros, respetando nuestra música tradicional. Nacidos en el año 2003 en la ciudad de Cosquín, debutaron ese mismo año en el Festival Mayor y luego en el Festival de Doma y Folclore de Jesús María, entre otros espacios artísticos y culturales de nuestro país.

0: Costumbres criollas, el tema que interpretó el grupo Mensajes, la gente de Santiago del Estero. Pausa ahora y luego de la misma tendremos...
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0: Recibimos en el fogón de la música del pueblo al grupo Alma de Luna. Existen muchos caminos de llegar a cumplir los sueños, pero todos exigen una cuota de suerte y sacrificio. Allá por 2001, estos jóvenes, mucho más jóvenes que ahora, claro, decidieron conformar un grupo en su Venado Tuerto natal. Se hicieron llamar por ese entonces Signos. Luego de peregrinar por muchos lugares, después de 6 años, tomaron la decisión de ir a probar suerte a Córdoba, la ciudad desde donde se lanzaron los principales artistas del rubro y en donde triunfar significa dar el gran salto a nivel nacional. Pero nunca pensaron que una situación de la vida los iba a encontrar cantando en la peatonal de la Docta para poder subsistir, comiendo cuando se podía, durmiendo en lugares prestados, pero nunca claudicando en la idea de que en dicha ciudad estaba la quimera que habían ido a buscar. Fue entonces que nació allá por octubre de 2008 un nuevo grupo, con el mismo sueño pero con más ganas de alcanzar el éxito. Ellos fueron Alma de Luna. Luego de tocar muchas puertas, conocieron a algunos ángeles que valoraron su trabajo musical y personal, que les acercaron el dinero necesario para poder grabar su primer material. La suerte quiso que ese disco se hiciera en un importante estudio a cuyo técnico de sonido le llamó la atención, y el repertorio y la interpretación. Tanto fue así que le mostró el material al hombre del sello Sony BMG de Córdoba, el cual también quedó sorprendido y este, sin dudarlo, se lo hizo escuchar a Mario Pereira de Cadena 3, quien también se mostró encantado con las versiones que Alma de Luna había grabado. Grande fue la sorpresa cuando al otro día comenzó a sonar No llegó el amor, de Raúl Montalcini en Juntos, recibiendo una gran cantidad de elogios por parte de los oyentes. Así fue como comenzó la gran historia de los Alma de Luna.

del Chúcaro, el primero del mini recital de Alma de Luna. Continuamos conociendo más de la biografía de este grupo invitado de hoy, Alma de Luna. Luego de la difusión en Cadena 3 y de ser invitados a tocar en vivo, continúan con una fecha clave. El 27 de noviembre de 2008 lanzan su primer material discográfico titulado Para volver a enamorarte, que sonó entre las principales radios del país, entre ellas, por supuesto, Cadena 3, quien ya los había adoptado como uno de sus preferidos en todos sus programas. Comenzaron las actuaciones en diversos lugares, como por ejemplo en Mendoza, acompañando a Alejandro Lerner, Marcela Morelo y Piñón Fijo, ante alrededor de 25.000 personas, causando entre los asistentes una excelente impresión y una grata sorpresa. Fueron premiados con la revelación en el Festival Nacional de Doma y Folclore de Jesús María del año 2009, sorprendiendo a todos, y en el Festival Nacional de Folclore de Cosquín estuvieron entre los grupos candidatos a ser la consagración. Todo esto en su primer año de actuaciones en estos importantes festivales.

Mi mariposa triste fue el segundo del mini recital de Alma de Luna. Completamos algo de la biografía de los Alma de Luna diciendo que en enero de 2011 obtienen el premio Consagración en el Festival Nacional de Doma y Folclore de Jesús María ante un anfiteatro colmado. Más tarde llega su tercer material titulado Ecos de Ayer, donde por primera vez cantan con invitados de la talla de Daniel Altamirano y Jorge González, hermano de Jairo, el que también sorprende gratamente a la crítica. El 29 de enero de 2011 se llevan el Consagración del Festival Nacional de Folclore de Cosquín. En octubre de 2013 nace Más que Nunca, editado también por el sello Sony.

0: Las dos puntas, tercero y último del mini recital del grupo Alma de Luna. Pausa ahora y en un ratito estamos de regreso.
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10: Realmente originales estos dos rionegrinos que hacen folclore con un instrumento que no es para nada un clásico del género. Hablamos del violonchelo. Como detalle principal, digamos que lo hacen con un excelente gusto. Ellos son chechelos.

0: Pachamama, el título que interpretó el grupo Chechelos.
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0: Las músicas regionales nos invitan a recorrer la provincia de Córdoba. Asentada sobre un fértil valle, Villa Carlos Paz, la ciudad de todos, se erige venturosa entre el cordón montañoso de las Sierras Chicas y las Sierras Grandes. Se posiciona como el segundo destino turístico del país y en muchas oportunidades ha estado puntero en algunos veranos. Ofrece al viajero eventos culturales, actividades recreativas, distinción, aventura, movida nocturna, comodidades, servicios y todo en el marco de un espléndido paisaje. Refresca sus veranos en las cristalinas aguas del lago San Roque, responsable también de uno de sus principales atractivos, el embudo, fotografiado por todo excursionista como recuerdo inevitable. El popular reloj Cucú es otra de las postales obligadas del paso por la ciudad. En tanto, el monumento a la cruz constituye la primera excursión de esfuerzo físico que se hará extensiva a mucho más. Parte significante del circuito conocido como Valle de Punilla, Carlos Paz pone a disposición del visitante una insuperable variedad de actividades recreativas, tanto en sus calles céntricas, donde pueden disfrutarse las funciones de las estrellas del espectáculo nacional, como en el espejo de agua de su lago, donde el vértigo invita a desarrollar todo tipo de deportes náuticos.

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1: Burbuja se llama el primero de los temas de la región central por el Chango Rodríguez. Seguimos en la provincia de Córdoba, seguimos en Villa Carlos Paz, contemos algo de su historia. Dominio territorial de los Comechingones, comunidad aborigen asentada en las márgenes de los ríos San Antonio y Cosquín, lo que hoy se conoce como Villa Carlos Paz tuvo su origen en la fundación de la estancia Santa Leocadia, allá por 1668. Esta propiedad pasaría a manos de Rudecindo Paz en 1869 y tras la construcción del dique San Roque, obra de vital importancia para la zona en cuanto a sistema de provisión y distribución de agua potable, conseguiría un notable desarrollo y cambiaría su destino. Años después, el 16 de julio de 1913, el hijo de don Rudecindo, Carlos Nicandro Paz, funda el pueblo que lleva su nombre y que se convertiría en un destacable centro turístico. En el año 1964, Villa Carlos Paz fue declarada ciudad.

0: La patrulla, en este caso la versión de los cuatro de Córdoba. Los homenajeados de la última edición de este Cosquín 2024. Pausa ahora y completaremos este recorrido.
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Luego de la pausa en la música del pueblo, completamos nuestro recorrido por la región central, la provincia de Córdoba. Escenario multifacético, Tanti expone sus cualidades turísticas en las diversas formas del arroyo, el pie y la cumbre de los cerros, las quebradas y valles, e incluso en la apariencia colonial de su núcleo urbano. Ecoturismo y paseos culturales parecen ser los extremos opuestos en su cartelera, en la cual también se enfrentan la aventura terrena y el disfrute de los balnearios. Entre sus atractivos es válido hacer referencia a la parroquia que le dio origen y a la reconocida Gruta de la Virgen, así como a la espléndida cascada Los Chorrillos, los museos de piedras y minerales y el castillo de Wilkins, que podría describirse como sacado de un cuento. Pesca deportiva, recreación estival, actividades de aventura, disfrute paisajístico, Tanti constituye un centro turístico recomendable sin dudas para las preferencias más diferentes.

0: El tercero y último de los temas de la región central, La Vuelta del Cantor, la interpretaron los del Suquía.
1: 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Contingencias que a la gente de mi pueblo no hacen más que curtir la piel y dar profundidad a la mirada. Cuando el espíritu siente, cuando el alma se alegra o entristece, y las manos por el trabajo sangran, nada mejor que una zamba, una chacarera o una tonada.
0: Por bastante tiempo, dos grandes artistas compartieron un tramo importante de carrera juntas. Hablamos de Verónica Condomí y Liliana Vitale.

0: Espejismo, el tema que interpretaron Verónica Condomí y Liliana Vitale.
1: Las canciones también expresan a la naturaleza con sus fuerzas desatadas. Hombre y paisaje se influyen, complementan y a la vez se modifican uno a otro. Esa relación de amor y de pasión es la que se siente en la música que nace del corazón de mi tierra y que no es otra que la música del alma.
0: Cristina Laspiur, la Moro, la esposa de uno de los nocheros, gran autora, decía lo siguiente de este tema: siempre nombro a Me enamoré de una zamba porque es mi primera canción. Hacer una zamba es lo más difícil, más que una balada, o a mí me parece que lo es. La nombro porque todo lo que vi lo pude traducir a una canción. Esas figuras que puse en la misma pudieron traducir el paisaje como lo había vivido y sentido. Pero me gustan todas las que se difundieron, porque si a la canción no la siento terminada directamente, no la muestro.

0: amor.
1: Aún la extrañamos, una canción de La Moro. Me enamoré de una zamba por Los Nocheros. Punto final de esta edición. Nos vamos. Regresaremos muy pronto junto a todos ustedes.
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Y con este tema carnavalero de Jujuy Ternura, nosotros comenzamos en esta mañana. Jornada con bastante niebla, se ve con dificultad en... No en el horizonte, porque el horizonte directamente no se ve la posibilidad de ver, está no más allá de 100, 120 metros, que es lo que nos está proponiendo esta mañana, donde la temperatura obviamente ha descendido, como les decíamos, a 2 grados y la máxima será de 11. El viento 25 kilómetros, pero para el día de hoy no se prevé lluvia. Como les decía, le damos la bienvenida a toda nuestra audiencia en esta mañana y en este día miércoles 22 de junio.

Y mientras que la niebla nos acompaña en esta mañana y la temperatura ha descendido como habíamos anticipado en estos días, donde esta ola de frío polar abarca gran parte del país. De cualquier manera, la sensación térmica está en 1 grado, el viento 5 kilómetros, humedad alta 98% y la presión normal. Como les decía, gran parte del país está inmersa en esta ola de frío, donde nieve, también viento, ha hecho de las suyas en gran parte de nuestro país. Nosotros de esta manera le damos los buenos días a toda nuestra audiencia, reiterando que estamos en la calle 25 de Mayo 264, aquí en la localidad de Huatrache, y también recordando nuestra vía telefónica para comunicarse con la radio 29 23 420 222.

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0: Y nosotros continuamos la mañana Peteco Carabajal de Los Angelitos, era lo que estábamos compartiendo en este momento. Y también te recordamos que debido a la niebla que se produce en estas horas de la mañana, por la gran humedad y la diferencia de temperatura, en este momento como que se está despejando. El cielo se ve lentamente sobre nuestra localidad y a la espera de que el sol también nos alumbre en esta mañana. Pero recordemos que hubo goles anoche con el Matador venció 3-0 al Bolso en la ida de los playoffs de la Conmebol. Recordemos, en Copa Sudamericana, Tigre venció por 3-0 y la vuelta será el próximo martes a las 19 horas en Victoria. Pero bueno, de cualquier manera, esto fue lo que ocurrió anoche, pero ante el triunfo de Tigre ante Nacional de Uruguay. Pero hubo ataque a balazos a los micros de los hinchas de Tigre. Ocurrió luego de la victoria del Matador 3-0 por 16avos en la final de Copa Sudamericana. Un fanático fue trasladado a un centro médico por las heridas que sufrió. Mientras tanto, que los micros que regresaban a los hinchas de Tigre fueron baleados en Montevideo luego de la goleada, como les contaba, 3-0 ante Nacional por la ida de los 16avos de Copa Sudamericana. El hecho ocurrió en la zona de Ruta 1 y Camino Civils, cuando desde una moto efectuaron aproximadamente unos 10 disparos que destrozaron los vidrios de los micros. También hay herido de bala en pierna y pie, afirmó un periodista del diario El País de Uruguay. El joven, según dicen, fue trasladado a un centro médico. Según indicó Montevideo Portal, la sospecha recae en la barra de Nacional. Se estima que los uruguayos salieron del Parque Central y fueron directamente a la intersección, sabiendo que los ómnibus con hinchas pasarían por allí. Eso fue lo que suministraban la información desde Montevideo, y según dicen, de milagro no fue una tragedia. Heridos del micro que tuvo que ser trasladado la gente del otro micro, también fue subida a otro bus y está en viaje, relataron los periodistas. Pero bueno, los fanáticos habían abandonado con una sonrisa el Gran Parque Central luego de una gran actuación del conjunto de Victorica que dominó el partido de ida y logró una ventaja contundente. 3-0 en la espera de la revancha. Pero bueno, esto fue lo que pasó, lamentablemente, cuando finaliza el partido, que, como les decía, tuvo estos incidentes con los micros. Y a la espera de lo que resuelva la justicia de Montevideo y también la policía. Nosotros continuamos 8 horas 56 minutos a la espera del boletín de la zona. ¡Gira, gira, gira!
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0: ¿Cómo va? Buen día.
1: ¿Qué tal? ¿Cómo estás, José María? Buen día. Qué atinado la sugerencia que da sobre el monóxido de carbono en el municipio de Bahía Blanca. Qué importante, pues, es tremenda esta muerte silenciosa que conozco de cerca cómo son esos hechos. Realmente es dificilísimo. Por eso, siga los consejos y las sugerencias que dan los que saben y los profesionales en relación a este tema del monóxido de carbono, que es tremendo, es letal, tremendo. 3.378 vacunos se están vendiendo, ya prácticamente está todo vendido acá, con una jornada gris, fría, ventosa, ha dejado de llover, y con una demanda que se muestra solamente interesada por algunas categorías de novillo, pesado y muy pesado, inclusive se está vendiendo mejor que el día de ayer. El consumo chico cuesta vender, salvo algún lotecito que anda dando vueltas por ahí, pero está costando vender, y esto marca el objetivo de este mercado, la transparencia, la formación de precios, porque una oferta de este volumen en otras épocas se hubiera volado el precio de la hacienda, tanto ayer como hoy, pero decidimos nosotros, el mostrador, que se torna imposible modificar los precios. Si es reticente a los valores, no convalida ningún tipo de suba. La venta de carne ha caído fuertemente, ustedes lo saben, casi un 12%, se está en 44 kilos por habitante por año de carne vacuna, y esto se refleja en las pasarelas. Precio corriente solamente para novillo liviano y mediano, entre 4.500 y 4.700, con topes por ahora de 4.750, 4.800 y 4.880. Hay de 4.90, 500 y 510 kilos, 4.700, 4.750, pero hay 4.800 y por un lote de 550 kilos, que es compañero de los medianos, 4.900 pesos. Excepcional, rinde el 62% y el bife en el plato sale extraordinario para saborearlo. Novillito mediano hasta 390 kilos, los puntuales a 5 y 500, lo mismo para el pesado, 4.800 y 4.850. No hay volumen para armar por ahora los precios corrientes. Vaquillona mediana, lotes puntuales a 4.600, 4.700, hay lotes a 4.800 y pesadas a 4.500 y 4.540 pesos. Macho liviano, 5 y 5.200. Hembra liviana, 4.900, 5, 5.200 y 5.300 y un lote a 5.350. La vaca entre 3.200, acá sí, la vaca está firme, entre 3.200 y 3.600, tope de 3.650, 3.700 hasta 3.800. Vaca de negocio, un par de lotes a 3.400, lo mismo que vacallona, 3.700 y 4.300 sin operaciones por hora en conserva, ni inferior ni buena ni manufactura. Lo mismo por todos, con 3.378 vacunos y falta el día viernes. Y tiene que ver esta caída en la oferta, por un lado, bueno, la ganadera, sí, pero acá tiene que ver la intransitabilidad del camino, ¿no? Además que hay municipios que no están expendiendo vías de traslado para no deteriorarlos y que se puedan utilizar para una emergencia o para sacar leche de los tambos. Por esa razón también está influyendo muchas cargas que no se pudieron materializar. Chicago opera entre $1.50 y $2.50, hasta $3 arriba. El trigo, $252 la posición septiembre, $258.50 la posición diciembre. El maíz paga $179.50 y $188.75 para septiembre y diciembre. Y la soja, $450 la posición agosto, $446 septiembre, $450 la posición noviembre. Nos reencontramos mañana, ustedes en Bahía. Buena jornada de trabajo. Chau.
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4: Un grado cinco décimas la temperatura en el centro de Bahía Blanca. Torkins. El próximo sábado se realizará el acto oficial por un nuevo aniversario de la Fundación de Villa Ventana. Será a las 11 en la Plaza Salerno de la mencionada localidad. Ahora la información desde Punta Alta. Roberto Sela, muy buenos días.
5: Muy bien, Guillermo, muchísimas gracias. Buenos días. El Salón de Actos de la Escuela de Suboficiales de la Armada fue el escenario de la ceremonia de egreso de los aspirantes navales de tercer año que ascendieron a cabo su segundo tras finalizar con éxito el curso de formación básico del escalafón enfermeros. El acto fue presidido por el director del citado establecimiento educativo, capitán de navío Eduardo Javier Mateo, acompañado por el director general del Hospital Naval Puerto Belgrano, capitán de navío Enrique Olmedo, además de representantes de la Dirección de Salud de la Armada, Plana Mayor, personal militar, docente y civil de la escuela, invitados y familiares de los egresados. La Asociación Bomberos Voluntarios se encuentra organizando la Gran Cena Show con motivo de cumplir su centenario el año próximo. Tendrá lugar el 15 de mayo de 2027 en el Salón de Esmata, oportunidad en la que sortearán un automóvil, motos, televisores, heladeras, bicicletas, entre otros premios. El valor de la tarjeta lo fijaron en 250 mil pesos y se puede abonar hasta en 10 cuotas. Se reservan en el propio cuartel ingresando por calle Brown o bien a través de los WhatsApp 639198 o 506040. El próximo domingo desde las 16 se llevará a cabo un nuevo encuentro de La Trinchera Literaria, un espacio para compartir literatura, mates, música y algo rico para la merienda. Está dedicado a quienes gustan escribir, leer o simplemente escuchar y compartir una tarde de arte. Sus organizadores recuerdan que la entrada es totalmente gratuita, no se necesita inscripción, tampoco ser escritor o escritora ni edad para ser parte, solo concurrir y disfrutar. La cita entonces el próximo domingo desde las 16 en la ex estación Solier. Habrá sorteos de libros. En el día de hoy, en la filial Punta Alta de la Liga Argentina de Lucha contra el Cáncer, atenderá a la doctora Mónica Colli, especialista en gastroenterología, a todas aquellas personas sin obra social. Los turnos se obtienen a través del WhatsApp 440650. Hoy en el Comité Intendente Mario Vicente Cursi del Partido Intransigente, en horario de 17:30 a 19:30, abrirá las puertas el roperito comunitario para personas carenciadas, como así también recepción de donaciones que quieran efectuarse a tal fin. Asimismo, hacen saber a los interesados que pueden realizar consultas sobre disponibilidad de prendas de vestir y calzado en la página de Facebook Pi Coronel Rosales. Hasta aquí llegamos, Guillermo. Muchísimas gracias. Hasta luego, 12:30.
4: Hasta luego, Pichi. Muchas gracias. Patagones. La municipalidad informó a la comunidad que continúa el desarrollo del Plan Calor, un programa destinado a acompañar a las familias que no cuentan con acceso a la red de gas natural, garantizando calefacción durante la temporada invernal. En este marco, hoy se realizará una nueva entrega de leña en el barrio hípico de 14 a 16 horas, en la intersección de Luis Pi y Calle 1. La realización de este operativo está sujeto a las condiciones climáticas. Coronel Dorrego. El Consejo Deliberante giró a comisión por mayoría un proyecto de resolución presentado por el bloque Fuerza Patria que propone que el Departamento Ejecutivo gestione un convenio de mantenimiento de zona de camino con la Dirección de Vialidad de la Provincia de Buenos Aires para realizar tareas de desmalezamiento y limpieza de banquinas en las rutas provinciales que atraviesan el mencionado distrito. Monte Hermoso. En el marco de las vacaciones de invierno, a las 10 habrá una actividad terapéutica con equinos en el Paseo del Pinar. La propuesta invita a compartir una experiencia de encuentro con los caballos, promoviendo el bienestar, la confianza y el desarrollo de habilidades emocionales y sociales en un entorno natural. A las 15, la Biblioteca Popular ofrecerá Mandaleando, un taller a cargo de Sandra Malara para descubrir el arte de los mandalas mediante el uso de hilos, colores y distintos materiales. La actividad es libre y gratuita. Fallecimiento. En Bahía Blanca, a los 76 años, Carlos Antonio Mancilla, sin velatorio, sepelio luego 10:30 en la necrópolis de Bahía Blanca. El pronóstico de Satelmet indica para hoy en nuestra ciudad de tiempo frío con nubosidad variable, temperatura máxima 10 grados. La noche fría, cielo parcialmente nublado. Se estima para medianoche una temperatura de 6 grados. Para mañana frío con nubosidad variable a fresco, mínima 6 grados, máxima 14. Los datos actuales en el centro de Bahía Blanca, temperatura 1 grado 5 décimas, humedad a 90%, la presión muy alta, 1030 decimal 3, temperatura 1 grado 5 décimas.
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nosotros continuamos en la mañana, 9 horas 19 minutos en esta jornada, donde la temperatura en este momento está un grado sobre cero, ha descendido, y la salida del sol también influye en la temperatura, pero bueno, está quedando una mañana realmente muy agradable. Y nosotros, como hacemos habitualmente todas las mañanas, una pequeña recorrida sobre distintos titulares, tanto en lo provincial como en lo nacional, donde en lo provincial dicen, desde Vialidad advierten por el importante deterioro del asfalto en las provincias y principalmente en la provincia de La Pampa y en rutas provinciales. También en esta recorrida que dice, el empresario prófugo por una estafa se entregó, pagó y quedó libre. Esto sucedió en la provincia de La Pampa. La maniobra fue denunciada en abril por una empresa de Intendente Alvear, donde desde el 6 de mayo el acusado tenía un pedido de captura nacional e internacional. Este lunes se presentó en General Pico y fue sobreseído. Un empresario porteño que permanecía prófugo desde hacía más de 2 meses por una causa de estafa contra una empresa agropecuaria de Intendente Alvear concretó este lunes un acuerdo reparatorio con la damnificada. Se presentó en la fiscalía, fue detenido, sobreseído y quedó en libertad. Esto es parte de lo que está pasando justamente, como les decía, aquí en La Pampa. Mientras tanto, Cabaña de Colonia Barreón, campeón por 7º año seguido en Palermo. Y Javier suma traspié y crecen las dudas sobre el futuro como vocero. También el intendente Di Napoli y la llegada de LAC. Preparemos la ciudad para esto, dijo el intendente. Mientras tanto, justamente sobre esto, 90 puestos de trabajo, el grupo LAC se instala en Santa Rosa. La firma de logística y operadora clave de YPF abrirá un centro de mantenimiento sobre la ruta 35. El intendente Luciano Di Napoli confirmó la llegada tras su visita a la casa matriz en Córdoba. Futurista, un Tesla, desembarcó en Santa Rosa para el nuevo museo del empresario Javier Catoni. Al bajar de la grúa, vecinos la despidieron con pura ironía pampeana. Alerta vial, rutas nacionales rotas saturan la red provincial. Y también ATE advierte que debilita el empleo público la reforma de EMSU. Parte de titulares en esta mañana y nosotros a las 9 horas 22 minutos continuamos la mañana.

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5: Y nosotros continuamos en la mañana con este tema. Y bueno, vamos a hablar un poco de esta última información que estábamos leyendo del grupo LAC, que se instala en Santa Rosa. Es una empresa que pertenece a Luis Carrizo y compañía. Se instalará en Santa Rosa y se trata de una de las principales empresas de transporte y logística de Argentina. Es operadora y distribuidora clave de YPF, especializada en el traslado de combustibles y logística de arena para los yacimientos de Vaca Muerta. Esto es lo que hace esta compañía. Pero según dicen, la base operativa será ubicada sobre la traza de la ruta nacional 35, aprovechando el cruce estratégico con la ruta nacional 5. Según dicen, la función de esta compañía es el centro de mantenimiento de camiones y atención de su flota vehicular que une el centro del país con la Patagonia. Según hablan, prevén la creación de más de 90 puestos de trabajo directos e indirectos. Pero, ¿cuál es el proyecto? Según dicen, se proyecta que comience a operar antes de finalizar el año. Santa Rosa funciona como un corredor logístico clave hacia los yacimientos patagónicos. La búsqueda de personal de la compañía y perfiles se coordinarán de manera oportuna a través de los canales oficiales, pero también a través de la bolsa de trabajo del municipio. Para aquellos que quieran consultar sobre la compañía, hay un sitio oficial del grupo LAC. O también detalles locales con informe en la Municipalidad de Santa Rosa. Pero como les decía, si desean postularse a las ofertas de empleo o conocer más sobre ruta logística hacia Vaca Muerta, tienen que, como les decía, estar en contacto con el municipio de Santa Rosa o la compañía en su sitio oficial, Grupo LAC. Así es como figura esta compañía. Pero bueno, estábamos compartiendo lo que sucederá en Santa Rosa con esta puesta en marcha de esta puerta, una especie de puerta vaivén que va a unir parte del país con el sur.

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3: Y nosotros continuamos en la mañana, pasando este invierno 2026, como dice el separador. Y lo pasamos con estas grandes ofertas. 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

Nosotros continuamos en la mañana, 9:54, recordando a Gilda en esta mañana. Pero también recordemos que este mundial atrajo la mirada de todos y también nos mantuvo al margen de otras actividades. Por ejemplo, la que se desarrollaba en el mismo fútbol, donde todas las miradas estaban puestas en este Mundial 2026. Pero recordemos que al mismo tiempo, en Argentina, las dirigencias de distintos clubes se movieron para sumar refuerzos de cara al segundo semestre, porque recordemos que este jueves comienza el Clausura. Pero algunos de los pases, Federico Fattoni de Argentino Junior a Talleres, que es el volante que fue figura del bicho en las últimas temporadas del fútbol argentino, dejó la institución de la Paternal y firmó con el elenco cordobés hasta el 2029. A sus 33 años buscará ser una pieza fundamental del equipo conducido por Jorge Sampaoli. Federico Fattoni de Argentino Junior a Talleres. Pero Franco Servi volvió a Rosario Central también tras quedar libre del Celta de Vigo. Recordemos que desde que se marchó en el 2016 vistió solo dos camisetas, porque además la del equipo español tras su partida, y hasta el 2021 que jugó en el Benfica. Este fue otro, Franco Servini. Otro, Jonathan Herrera, del Deportivo Riestra a Sarmiento, 34 años, se sumó a Sarmiento de Junín luego de haber tenido una muy buena temporada donde se cansó de hacer goles. ¿Será una pieza importante para Facundo Saba? Lo veremos. Mientras tanto, también Maximiliano Mesa, de River a Independiente, sin el lugar en el equipo de Chacho Coudet, rescindió el contrato que lo unía al millonario hasta diciembre de este año y volvió al rojo, donde había jugado entre el 2016 y el 2019. Recordemos que ganó la Copa Sudamericana 2017, la final ante Flamengo, y la Suruga Bank en 2018. Tiene 33 años y busca relanzar su carrera. También otro, Matías Kraneviter, que llega a Racing, el volante, que también tiene 33 años, en su última experiencia disputó 26 partidos y convirtió un gol. Además registra 5 tarjetas amarillas y una expulsión. El club descendió y él retornó a la Argentina. Estaba en un club de Turquía. También Ignacio Malcorra, de Independiente a Unión, el volante de El Rojo, retornó a Unión luego de no haber cumplido las expectativas en el club de Avellaneda. Otro de los que también estará presente es Sebastián Villa, de Independiente de Rivadavia, que llega a Boca. El colombiano, que se había ido de Boca porque se consideró libre a mediados del 2023, después de haber sido marginado tras ser condenado por violencia de género, regresó a la institución y promete ser una carta importante en el ataque para el vasco Arruabarena. Así que bueno, veremos. Sebastián Villa es otro. Y después hay otros jugadores también que han vuelto, después lo vamos a compartir.

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Y nosotros continuamos en la mañana, 10 horas 12 minutos, y te recordamos que en este momento la actual temperatura está en 3 grados, soleado, pero la buena noticia es que la sensación térmica está en los 7 grados, porque el viento está apenas a 5 kilómetros y la humedad obviamente está alta, el 85%. Y la presión normal. Y nosotros estábamos compartiendo los pases de los jugadores a distintos clubes y en este Mundial 2026 que acaparó la mirada y también toda la concentración sobre las noticias que provenían de Estados Unidos. Bueno, el Mundial se terminó, volvimos a lo nuestro, y uno de ellos, que es Lucas Beltrán, que vino desde el Florentina a River. Recordemos que el atacante regresó a River, donde se transformó luego de no haber podido asentar en la Fiorentina ni en Valencia. Arriba desde el club italiano a préstamo anual por $500,000 con la obligación de compra entre 6 y 7 millones de euros por el 50% del pase. Esto fue lo que ocurrió con Lucas Beltrán, mientras que Lautaro Gianetti viene desde un club de Turquía. El zaguero, que tiene 32 años, llega a Newell's. Una vez había estado en el radar de Boca, pero regresó en agosto del 2025, antes de ese desempeño en el Udinese, un año y medio, y su única experiencia en el país era en Vélez. Así que bueno, veremos qué pasa con estos pases, los más importantes que se han dado, o los más resonantes del fútbol argentino, que fue durante el Mundial.

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Y en esta recorrida por la cumbia uruguaya toco para vos algo más. Después vamos a hablar del giro de la novela de Ángel Correa, que pese al acuerdo de palabras, parece ser que Tigres cambió las condiciones y se trabó su llegada a River.

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Y nosotros continuamos la mañana, como les decía, el Ángel Correa, en este caso, ya estaba de palabra en el Millonario. Pero Tigres cambió las condiciones después de tener casi todo arreglado. Y según dijeron en River, así no va a seguir negociando. Con estas palabras, desde el Millonario, le explicaron que el desembarco de Ángel Correa al conjunto de Núñez quedó al borde de caerse pese a tener un acuerdo de palabra. Según dicen, River debía pagar 15 millones de dólares para incorporar a Ángel Correa como su sexto refuerzo de la ventana de pases tras semanas de negociaciones. El delantero de 31 años, campeón del mundo Argentina-Qatar 2022, cumpliría su deseo de volver al fútbol local. Pero bueno, ya habían acordado las condiciones del contrato con River, que se iba a extender hasta diciembre del 2029, cuando estaba de vacación en Madrid. El deseo era volver a la Argentina. Ya habían confirmado desde Tigre, la posibilidad es real, dijeron. Pero bueno, parece ser que a último momento hubo un pequeño cambio y por ahora las negociaciones están un poco estancadas. Veremos qué pasa con el correr de los días y las horas.

Y nosotros continuamos la mañana, 10 horas 56 minutos. Bueno, hablemos un poco de este temporal en Chile, donde las autoridades decretaron alerta roja. Pero también en el día de ayer suspendieron las clases en Valparaíso. El último informe de tormenta relacionada a este fenómeno ha sido catastrófico. Realmente, esta alerta roja en 4 comunas de la región de Valparaíso extendieron la suspensión de clases el martes debido al riesgo del desborde del río Aconcagua. Este intenso temporal mantiene la intensidad de las precipitaciones y las alertas en las regiones de Coquimbo y Atacama, ambas bajo estado de catástrofe. Por los daños que ha provocado este evento climático, que está afectando a 10 de las 16 regiones que tiene el país vecino Chile. Pero bueno, recordemos que además se anunció el ingreso de un nuevo sistema frontal para este miércoles que impactará desde la región de Maule hacia el sur con precipitaciones que, según dicen, se mantendrán por ahora en los rangos normales, aunque advirtieron que va a haber variaciones en las condiciones climáticas. Así que bueno, veremos qué es lo que pasa, pero en Valparaíso se registraron varios milímetros de agua caída, mientras que en la Serena, capital de Coquimbo, también en la lluvia estuvo presente, y en Atacama alrededor de 20, 25 milímetros fue lo que llovió. Recuerden, Atacama es un desierto donde el agua está presente en muy pocas oportunidades. Nosotros continuamos.

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y compartimos este tema Corazón, Corazón de Daniela. La cantante Daniela Mori, recordemos, famosa por este tema Amor Sincero, el tema del café, que actualmente tiene 60 años, tuvo un accidente y la intérprete justamente contó detalles del siniestro. Estaba viajando con su hija y debieron ser hospitalizadas. Esto ocurrió, este grave hecho, y por la notoriedad de las protagonistas, el siniestro ocurrió el martes por la tarde en una zona transitada de la ciudad de Buenos Aires, donde el vehículo en que viajaban ella y la hija fue embestido y como consecuencia ambas debieron ser hospitalizadas de urgencia. Yo venía manejando, dijo Daniela, desde la avenida San Martín y nos pegó con todo de atrás. Sufrió un latigazo cervical y mi hija un latigazo lumbar. Todavía bajo los efectos de la emoción del impacto, en su relato, todavía siente el temor por lo que pudo haber sucedido. Se me fue el auto de costado. No sé cómo no choqué otros autos. Fue tan fuerte el impacto que pensamos que era un camión. Y aún teniendo los cinturones de seguridad, nos tiró para atrás. Nos hicieron radiografías, resonancias magnéticas, nos dieron analgésicos, contó la cantante, que están bien, tanto ella como la hija. Esto fue en el barrio Villa General Mitre, un punto donde el alto flujo vehicular, según informaron, el impacto fue de tal magnitud que requirió la intervención inmediata de los servicios de urgencia. Tanto la intérprete, que es conocida por su trayectoria musical y por haber integrado también el grupo Las Primas, como su hija, fueron trasladadas a una clínica del Nordelta para recibir atención especializada. Pero bueno, en este caso, lo que cuenta es la seriedad del choque y la necesidad de un monitoreo especializado para saber si esto no va a tener alguna consecuencia en el futuro. Pero bueno, un seguimiento estricto en las horas posteriores al accidente. Obviamente, como lo ocurrido, el cuello ortopédico es una medida preventiva habitual orientada a evitar complicaciones neurológicas o traumáticas para descartar daños mayores.

Y nosotros continuamos en la mañana. Bueno, recordemos que el riesgo país, según el gobierno, cae después de la mejora de la calificación y vuelve a acercarse a los 400 puntos básicos. Pero si nos ponemos a analizar que los países con menor riesgo y mayor estabilidad en grado de inversión o cerca, en este caso, por ejemplo, Uruguay es el país mejor calificado de la región con un riesgo país que está alrededor de los 58 puntos básicos. Nosotros, muy contentos porque tenemos 400. Pero no solamente eso, Chile cuenta con una gran solidez fiscal y financiera, registrando un riesgo país cercano a los 84 puntos básicos. Paraguay y Perú se mantienen en niveles estables y bajos, con un riesgo país que oscila entre 98 y 109 puntos básicos. El riesgo moderado de algunos países, por ejemplo como Brasil, tiene 171 puntos básicos. Colombia presenta un indicador financiero cercano a los 190 puntos básicos. Y como les decía, Argentina, con toda la alaraca que hace el gobierno, está cerca de los 400 puntos básicos. Pero estamos cerquita de Ecuador, que tiene 415, Bolivia, que tiene 424, y Venezuela, que encabeza de manera crítica estos extremos negativos. O sea, que estamos dentro de los tres peores países de Sudamérica en riesgo básico. No sé de qué nos ponemos tan contentos, o por lo menos el gobierno festeja tanto.

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0: de Gardel.
1: Y nosotros continuamos la mañana, ya prácticamente en el final de nuestro programa, con este tema que está girando a continuación. Y te recordamos que la actual temperatura está en 6 grados. Estamos con un tiempo mayormente soleado, pero con una sensación térmica muy agradable, 14 grados. Se espera un cielo parcialmente despejado para el resto de la jornada, con una máxima que no irá más allá de los 11 grados. Pero recordemos que el viento está apenas a 5 kilómetros, eso hace que la sensación térmica esté muy elevada, lo mismo que la humedad, que está en el 80%, y la presión está normal. Con esto ya nos despedimos y nos vemos en hora de la tarde. Que tengan un excelente mediodía y nos vemos. Chau, chau.

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0: Ryan Castro, Capo y Gangsta, La Villa. Estamos en el miércoles, señoras y señores. Avanzó lindo la semana, Nos encuentra relajados, más tranquilos, por lo menos a nosotros, Venimos ahí en ese plan. Un poco más relajados, sabiendo que el fin de semana está un poquito más cerca. Mi nombre es Nico Barbieri y por acá voy a estar acompañándolos con canciones y un montón de cosas para contarles. Bienvenidos.
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0: suenan Bizarrap y Rauw Alejandro. Angelito Di María ha ido a ver a Rocky y se emocionó junto a Nico Vázquez, que es el protagonista de esta obra de teatro. Asistió con su esposa Jorgelina Cardoso y obviamente fue ovacionado por el público que lo quiere un montón. Angelito Di María, un fenómeno total, retirado ya de lo que es la selección, pero quedará en el corazón, creo, de muchísimos argentinos por el resto de nuestras vidas. Obviamente que la obra de Rocky también tiene un poco que ver con la historia personal, ¿no?, de Angelito Di María, eso de no rendirse nunca. Es la primera vez que veo una obra de teatro, arranqué muy muy bien, dijo el chabón ahí un poco entre risas cuando agarró el micrófono frente al público. Una obra de teatro increíble, la resiliencia, el seguir, el luchar, el no bajar los brazos, el pelear por el sueño de cada uno, dijo Angelito Di María, muy emocionado y muy conmovido en ese instante. La química entre los artistas no ha pasado desapercibida porque se sumó también Jorgelina Cardoso, la esposa de Angelito Di María, que también disfrutó de la obra. La combinación de la comedia con el humor es perfecta, dijo ella también, opinando un poquito de la obra del teatro Rocky, que está siendo un éxito total y sin dudas el éxito también para Angelito y para la gente que tuvo la suerte de ir esa misma noche fue ese día, ¿no? Con Angelito Di María, uno de los campeones del mundo, presente ahí.
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0: Poncho y Emanuel Orbiler, muchos días. Se conocieron algunos detalles del motivo que enfrentó para siempre a Tomás y Fernando Dente, que hoy por hoy tienen, no sé si decirle una guerra, ¿no? Pero un distanciamiento aún mayor del que ya venían teniendo desde hace algún tiempo. Yanina Latorre reveló que una persona muy cercana a la familia le contó que el hogar de los Dente estuvo marcado por la violencia y el autoritarismo del padre, que se llamaba, me parece, José Dente. La madre, Ada, era profundamente creyente y encontró contención en la iglesia y ahí se enamoró del sacerdote. Se enamoraron a tal punto que ella queda embarazada. El cura le ofreció dejar los hábitos e iniciar una vida juntos, pero ella se asustó, seguramente por algún temor a su marido, y le dijo que no. Ada, la madre de Fernando y Tomás Dente, siguió su vida con su marido, que por muchos años no se enteró que Fernando no era su hijo biológico, o sea, Ferdente es hijo del cura. De hecho, Fernando era el hijo predilecto de José Dente, tenían un vínculo maravilloso, dijo Yanina Latorre relatando todo esto, y con el tiempo el cura dejó los hábitos, formó una familia, tuvo una hija, pero todo por otra historia, ¿no? Separado de todo. Cuando Ada enfermó de cáncer, la enfermedad avanzó, decidió contarle la verdad a Fernando. Sus amigas intentaron disuadirla un poco para que ella no cuente, pero ella quiso decirle la posta. A Fernando le pegó muy mal todo eso, y en ese momento se habría originado todo lo que es el distanciamiento entre Fernando y su madre, y de hecho parece que, bueno, en los últimos momentos de vida, la madre quería verlo, Fernando se negó, y ahí es como que parece que nació el distanciamiento, ¿no? Entre los hermanos. Algo muy jodido, muy personal, sobre todo, la historia donde nace ese distanciamiento que hoy se recrudeció después de las declaraciones de Ferdente, lo que hizo Tomás Dente acerca de la respuesta fuertísima que hizo mediáticamente, pero también el deseo y la decisión de llevarlo a la justicia.
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Italia, puesto 5.

Impacto 4. Italia, puesto 3.

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0: Manuel Turizo, La Guaracha. Flor Viña consiguió laburo en otro país y ya en el primer día se accidentó. Tuvo ahí un quilombo. Pobre Flor Viña, le pasan todas. También viene con una racha, se tiene que bañar en vinagre. Pobrecita. En un rato te vamos a contar eso y también hablaremos de Martita Fort, que armó su ranking con los jugadores más lindos de la selección. Vieron que toda esta fiebre mundialista despierta un montón de vértices, ¿no? Bueno, en este caso tenemos que hablar de los jugadores más lindos, más guapos de la selección argentina según Marta Ford. No es que ella dice que esos son y palabra santa, es según ella. Bueno, en un ratito te vamos a contar todo eso acá en tus 40 favoritos.
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0: The Superman Lovers, Starlight. Una mujer pierde su juicio por despido después de abandonar el trabajo por una causa que es una cosa de locos, chicos. La trabajadora alegó que acudir a un espectáculo de un músico era una recomendación médica. Esta mujer de 28 años perdió su juicio por despido improcedente ante un tribunal laboral de Glasgow después de salir del laburo antes de tiempo para ir a un concierto de Bruce Springsteen en un caso que combinó argumentos de discapacidad, discriminación por sexo y rendimiento laboral. Shannon McAllister se llama esta chica, empleada de una empresa constructora, que fue despedida el año pasado después de que su superior detectara que ella había abandonado la oficina anticipadamente para desplazarse al espectáculo de Bruce Springsteen. Esta mujer sostuvo que un especialista en salud mental le había recomendado asistir al concierto como una medida beneficiosa para su bienestar, y que esa fue la razón por la que acudió al evento ese día. Una cosa increíble, metió chamuyo la loca por todo lado, quería zafar, pero claro, el tribunal dijo: mira, acá vamos a rechazar esas alegaciones de discriminación por sexo, de discapacidad y todo eso, porque, bueno, no aplica para nada. Así que perdió ese juicio, todo por ir a un concierto.
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0: La franela, hacer un puente. Flor Viña recibió una propuesta de laburo desde el exterior, no dudó en aceptarla para seguir ahorrando, sobre todo en moneda extranjera, y cuando fue presentada ya sufrió un accidente que se hizo viral en cuestión de minutos, pobrecita. No es un accidente grave, una tontera, pero bueno, es como decir, justo en el debut tiene que pasar eso. El blooper ocurrió después de ingresar al estudio para ser entrevistada por Wendy Guevara, que es la conductora de La Casa de los Famosos México 2026, y ahí ella terminó calculando mal el tema del sofá y terminó en el suelo. Todo quedó grabado y obviamente despertó risas ahí en el estudio, pero también, por supuesto, entre los fanáticos del reality que viralizaron la situación. Flor Viña no es muy conocida en México y varios usuarios lo dejaron bien en claro en las redes sociales. Además, también muchos aprovecharon para criticarla por ser argentina, ¿no? En esa cosa tonta que hay de rivalidad entre mexicanos y argentinos. Bueno, ella siempre se mostró muy amable, muy simpática y además ilusionada con este proyecto laboral que le va a traer algunos ingresos, pero también una cierta exposición que obviamente también sirve. Bueno, la cuestión es que Flor Viña entró al estudio y cuando se fue a sentar, terminó en el piso. En vez de en el sofá, terminó en el piso porque le erró, no sé, calculó mal, los nervios, anda a saber cuál fue el motivo. Así que pobre Florcita, un palazo que se pegó, pero está todo bien, nada grave, una cuestión así tonta, ¿no? Que se ha vuelto viral en estos últimos días.
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0: Genia Oz, ruleta rusa. Me voy un toquecito a mi Instagram, chicos, porque tengo mensajes que leer. Leonardo está conectado por ahí con nosotros pidiendo la canción de Max Carra, Vida, que va a sonar en un ratito nada más. Ha sido puesto número uno, es uno de los éxitos del momento, así que va a sonar en tus 40 favoritos. Saludos para Ezequiel, que dice: la Nico, ¿cómo va? Acá estoy con Cristian y Matías, dos compañeros de laburo, escuchándote. Pasanos algún tema del Averizo. Saludos también para Martina, que está por ahí conectada con nosotros pidiendo alguna canción de Abel Pintos. Está Karina también, a quien le mando un beso grande, deja sus votitos para la canción de la T y la M, Bebé, hoy por hoy puesto número uno de tus 40 favoritos. Nico.Barbieri, esa es mi cuenta de Instagram para comunicarse con nosotros.
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0: Mau y Ricky suena en tus 40 favoritos. Martita Ford estuvo cubriendo un poco el Mundial 2026 y con toda esta cosa del fútbol y todo eso, bueno, le encendió un poco la pasión a ella por el deporte, pero también por los jugadores, porque terminó armando el ranking de los jugadores más lindos para ella de la selección argentina. La hija de Ricardo dijo: les voy a dejar mi top de más lindos de la selección. Uno, Paredes, en el que muchas chicas han coincidido, ¿no? Fachero, jugador de Boca. Dos, Julián Álvarez. Tres, Nico Paz. Cuatro, Lo Celso. Cinco, Enzo Fernández. Esos son los datos por Martita Ford, dijo ella. Este ranking, que está plasmado tanto en video como también en publicaciones de Instagram, se ha convertido en un tópico ahí, muy comentado, entre los hinchas y las hinchas también, y por supuesto, entre los seguidores de Martita Ford. Por supuesto que hubo algunos que estuvieron de acuerdo, otros que estuvieron en contra, algunos compartieron por ahí algún puesto, pero otro no. El asunto es que es un ranking que dio ella, según su parecer, chicos, así que no hay mucho que discutir acá. Después cada uno podrá decir, este sí, este no, este lo subo, lo bajo. La cuestión es que para ella es el más lindo Paredes de la selección argentina.
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Año 2004.

La camisa negra. Amiguitos, estamos cerrando tus 40 favoritos. Terminamos el programa de miércoles, pero nos vamos sabiendo que volvemos mañana, que estaremos de nuevo junto a todos ustedes si se copan y si vuelven a acompañarnos. Yo soy Nico Barbieri y los dejo con la T y la M. Esto es Bebé, puesto número 1. Les digo hasta mañana.

0: Decí la verdad, te quedaste con ganas de más, ¿eh? Pero bueno, en radio el tiempo es tirano, así que nos tenemos que ir. Hasta la próxima edición de Tus 40 Favoritos con Nico Barbieri. Acá te vamos a estar esperando con los éxitos que más te gustan. Hasta la próxima.
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Nosotros con este tema de Bacilos e Cara de Luna comenzamos la tarde. Estamos a mitad de semana, día miércoles 22 de julio del 2026. ¿Cómo estamos con el tiempo? 11 grados la actual temperatura, con una sensación térmica de 14 grados. Y recordemos que en este momento se está dando la máxima, que será de 11 grados. El viento, 8 kilómetros, la humedad ha descendido al 64% y la presión normal. Nosotros le damos las buenas tardes a toda nuestra audiencia y comenzamos. Recuerden que las efemérides nos hablan que se cumple un nuevo aniversario de la muerte del escritor argentino Manuel Puig. Fue uno de los autores más importantes de la literatura argentina. Entre su obra se destaca Boquitas Pintadas, que le valió un estatus de renombre en las letras, pero también El beso de la mujer araña, y sus novelas están muy influenciadas por el cine. También, un día como hoy, en el año 2007, la selección argentina juvenil, al mando de Hugo Tocali, obtuvo su sexto mundial sub-20 del país. La Copa se jugó en Toronto y el equipo venció 2-1 a República Checa en la final, con goles de Sergio Jun, Agüero y Mauro Zárate. También recordemos que cada 22 de julio se celebra el Día de la Aproximación a Pi, dando que la fracción 22/7 tiene como resultado 3,142857, un número que se aproxima al valor real de Pi. La fecha real del número es Pi, 14 de marzo. Esto es parte de lo que sucedía un día como hoy.

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Y nosotros a las 16 horas 29 minutos vamos a cumplir con los primeros tres signos del horóscopo de la tarde. Son ellos Aries, Tauro y Géminis. Para Aries, en trabajo y negocio, el momento económico determina que generar ideas nuevas será lo apropiado. En el amor conducirá con serenidad y las cosas fluirán bien, con mayor calidez y armonía. Para Aries, 38 es el número de la suerte. Vamos con Tauro, en trabajo y negocios. Habrá cambios drásticos, pero podrá mantener los pies sobre la tierra. En el amor, la necesidad de armonía en la pareja será respetada y permite una plena calidez. Para Tauro, 27 es el número de la suerte. Vamos con el Géminis, en trabajo y negocios. Tendrá que hacer cambios sobre la marcha y las dificultades surgirán. En el amor, no hablar tanto ni intelectualizar demasiado será la clave para iniciar un romance. Para Géminis, la suerte está en el número 96. Y de esta manera estábamos compartiendo Aries 38, Tauro el número 27 y para Géminis el número 94.

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Martín con Juanes en la tarde, 16:50 minutos. Nosotros continuamos y vamos con tres signos más del horóscopo, en este caso Cáncer, Leo y Virgo. Para Cáncer, en trabajo o negocios, con buena intuición detectará errores casi imperceptibles y todo mejorará. En el amor, logrará momentos placenteros en un encuentro que se destaca por lo divertido. Para Cáncer, 43 es el número de la suerte. Vamos con Leo, en trabajo o negocio, superará las malas actitudes y tendrá una charla con aquellos que ponen trabas. En el amor, con simpatía y buen humor, su fuerte encanto no será ignorado por cierta persona. Para Leo, 75 es el número de la suerte. Vamos con Virgo, en trabajo o negocios, los resultados comenzarán a ser importantes y los elogios llegarán. En el amor, la obstinación no será mejor actitud en la pareja, pero se dará cuenta a tiempo. Para Virgo, 63 es el número de la suerte. Y de esta manera, estábamos con Cáncer, 43. Para Leo, el número de la suerte, el 75. Y para Virgo, el número 63.

Y nosotros continuamos en la tarde. Bueno, recordemos que Catarata del Iguazú en este momento está recibiendo muchísima agua, atravesando una crecida importante. Recordemos que el caudal del río Iguazú llegó a superar los 7.300 metros cúbicos por segundo. Pero recordemos que el promedio habitual ronda los 1.500 metros por segundo. Es decir, está descargando casi 5 veces más agua de lo normal. Recordemos que el agua proviene de las intensas lluvias que cayeron durante varios días en la cuenca del río Iguazú, principalmente en el sur de Brasil. Toda esa lluvia escurre por la cuenca y termina llegando a cataratas, aumentando enormemente su caudal. Pero uno se pregunta, ¿cuántos años hace que Cataratas tenía este agua? ¿O cómo estamos con los récords históricos? Porque mucho se habla del cambio climático, pero hay que recordar que el mayor registro moderno ocurrió allá por el año 2014, cuando el caudal alcanzó alrededor de 46.300 metros cúbicos. O sea, recuerden que en este momento tiene 7.300. Y también una gran crecida en el 2023, con más de 24.000 metros cúbicos por segundo, que también inclusive provocó daños en las pasarelas. Así que el espectáculo actual es impresionante y mucho más caudaloso de lo habitual, aunque todavía está muy por debajo de las crecidas históricas que, como les decía, fueron en el año 2014 y 2023. Esto es parte de un informe que hemos buscado porque las cataratas en este momento, donde descarga tanta cantidad de agua, hablan de récord histórico. Pero si nos ponemos a pensar que en este momento el caudal supera los 7.300 metros cúbicos, pero en este caso, en el 2014, alcanzó alrededor de 46.300 y en el 2023, 24.000. Esto fue lo que sucedió en estos dos años, que hasta ahora son registros récord.

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Y nosotros continuamos la tarde. Vamos a compartir tres signos más del horóscopo. En este caso, Cáncer, Leo y Virgo. Para Cáncer, en trabajo o negocios, con buena intuición detectará errores casi imperceptibles y todo mejorará. En el amor logrará momentos placenteros en un encuentro que se destaca por lo divertido. Para Cáncer, 43 es el número de la suerte. Vamos con Leo. En trabajo o negocios, supera las malas actitudes y tendrá una charla con aquellos que le ponen trabas. En el amor, con simpatía y buen humor, su fuerte encanto no será ignorado por cierta persona. Para Leo, 75 es el número de la suerte. Vamos con Virgo. En trabajo y negocio, los resultados comenzarán a ser importantes y los colegas llegarán. En el amor, la obstinación será la mejor actitud en la pareja, pero se dará cuenta a tiempo. Para Virgo, 63 es el número de la suerte. Y de esta manera estábamos con Cáncer, 43, para Leo, 75 y para Virgo, el número 63.

Y nosotros continuamos en la tarde a las 17:26 minutos, serenata otoñal, los cantan los cantores del alba.

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4: Y nosotros continuamos en este invierno 2026 y vamos a cumplir con los últimos tres signos de la tarde a las 17:48 minutos, que son Capricornio, Acuario y Piscis. Para Capricornio, en trabajo o negocio, fortalecerá las relaciones públicas y los resultados mejorarán. En el amor, comenzará a odiar las situaciones ambiguas, por lo que no las permitirá más. Para Capricornio, 17 es el número de la suerte. Vamos con Acuario. En trabajo o negocio, se avecinan cambios y el entorno no está preparado, pero ayudará. En el amor, mostrará el carácter para defender a la pareja de entrometidos y la respetarán. Para Acuario, el número de la suerte es el 32. Vamos con Piscis. En trabajo o negocios, pondrá su sensibilidad en el desarrollo de un proyecto y generará un éxito. En el amor, no será buen momento para responder mensajes o llamados de una expareja. Para Piscis, la suerte está en el número 59. Y de esta manera, estábamos compartiendo Capricornio, 17 la suerte, para Acuario el número 32 y para Piscis el número 59.

Y ya con este tema de Marcela Morelo y Baiano, para toda la vida, nosotros nos vamos. En esta jornada donde el sol salió y parecía que nos iba a acompañar durante toda la jornada, pero bueno, se nubló y quedó ahí nubladito, con una temperatura en este momento de 9 grados, una sensación también térmica de 9, y un viento que está a 6 kilómetros, la humedad 68% y la presión normal. Y para nosotros se termina la tarde y se viene el boletín de la zona, que hoy lo tendremos nuevamente. Luego el programa Super Cerca y un tiempo que fue hermoso pegadito. Recuerden que para mañana la temperatura estará en 4, 5 grados la mínima y 13 la máxima, pero ya el viento estará un poco más intenso que en el día de hoy. Estará en del sector norte y podemos tener viento de hasta unos 48 kilómetros. Esto es lo que nos indica el pronóstico para el día de mañana. El viento será un poco el protagonista mañana. 5 la mínima, 12, 13 la máxima, y el viento entre 55 y 60 kilómetros aproximadamente. Pero bueno, esto es lo que indica el pronóstico. Con esto nos vamos. Nos reencontramos mañana.

0: 11 grados, una décima, la temperatura en el centro bahiense, viento del norte a 10 kilómetros por hora. Coronel Rosales, durante el receso escolar de invierno, el Museo Municipal de Ciencias Naturales Carlos Darwin, ubicado en calle Urquiza 123 de Punta Alta, permanecerá abierto de lunes a viernes de 9 a 14 horas. Quienes visiten el museo podrán recorrer sus salas y conocer réplicas de gran tamaño, fósiles originales y numerosos elementos que permiten comprender cómo era la fauna que habitó el actual territorio de Rosales hace millones de años. Juan, el municipio lleva adelante trabajos de puesta en valor en distintos espacios de la localidad de 17 de agosto con el objetivo de mejorar las condiciones de los edificios donde diariamente se brindan servicios esenciales para los vecinos. En el hogar de adultos mayores Vivencias Compartidas se llevan a cabo tareas de reparación de paredes y cielos rasos, además de trabajos de pintura que permiten renovar y poner en valor las instalaciones. Por otra parte, en la unidad sanitaria de la localidad se realizan mejoras edilicias que incluyen el recambio de la puerta de antipánico y la incorporación de una nueva sala de shock room, optimizando los espacios destinados a la atención de la salud. El secretario de Turismo de Torquins se mostró optimista hoy por el EU2 por el repunte de reservas para estas vacaciones de invierno y detalló las propuestas para este fin de semana. Víctor Antón recordó que el sábado 25 se festejará un nuevo aniversario de Villa Ventana y el domingo 26, a partir de las 11, se va a desarrollar la primera fiesta del Salame Serrano.
1: El nivel de ocupación viene mejorando respecto de la semana anterior, que ya habíamos tenido alguna conversación. Estamos alrededor del 50% y tenemos algunas buenas expectativas para este fin de semana, porque justamente el fin de semana del medio, donde en este momento digamos que conviven las vacaciones de los visitantes de la provincia de Río Negro y La Pampa, y ya, como vos lo decías, el receso invernal corriendo de nuestra provincia, con lo cual y las otras provincias aledañas, con lo cual estimamos que en el fin de semana vamos a tener el pico que tenemos todos los años, así que venimos mejor. El nivel de consumo no es el que nosotros estamos acostumbrados y esperamos, porque no somos una isla y la realidad económica nos afecta a todos, pero tenemos buenas expectativas para lo que es el próximo fin de semana y la semana próxima también, ¿no?
0: Coronel Dorrego, el municipio llamó a licitación pública para otorgar la concesión de un local comercial ubicado en el edificio de la terminal de ómnibus. El jefe de compras de la comuna, Lucio Zarzoso, informó que el espacio licitado corresponde a la confitería y restaurante de la terminal, ubicada el 9 de julio al 600. Las personas interesadas pueden dirigirse a la oficina de compras para realizar consultas o adquirir los pliegos. La apertura de las ofertas se realizará el 21 de agosto a las 10 en esa dependencia municipal. En otro orden, el intendente de Dorrego, Juan Chalde, solicitó autorización al Consejo Deliberante para tomar una licencia desde el 27 de julio hasta el 9 de agosto inclusive. Durante ese lapso, ocupará la titularidad interina del Departamento Ejecutivo el concejal Casiano Gutiérrez, presidente del Bloque de Concejales de la UCR. Patagones. El intendente interino de Patagones, Cristian Duarte, firmó un nuevo acuerdo salarial con gremios municipales que tendrá vigencia durante los primeros o los próximos 3 meses. El convenio contempla un aumento del 5% al salario básico en septiembre, el pago de 2 bonos de 40.000 pesos en julio y agosto, además del pase a planta permanente de trabajadores y otras mejoras laborales. Las partes también acordaron retomar las negociaciones paritarias en el mes de noviembre. Satelmet anuncia para la jornada de mañana en Bahía Blanca, Punta Alta y alrededores, en la mañana tiempo frío con nubosidad variable a fresco, viento leve con ráfagas de moderado del norte, la mínima de 5 grados, en la tarde fresco con nubosidad variable, viento moderado del norte con una máxima de 14, en la noche nuboso con precipitaciones, se estima para medianoche una temperatura de 11 grados. En la región, en Monte de Pehuenco, frío y nuboso, ascenso de temperatura, viento moderado con ráfagas de regular del norte, mínima de 5, máxima de 12 grados. En zona Ventania, frío y nuboso, ascenso de temperatura, viento moderado del norte, la mínima de 1, la máxima llegaría a los 10. En Guaminí, frío y nuboso a fresco, viento moderado con ráfagas de regular del noreste, extremos térmicos que se ubicarán en 6 y 13 grados y en Viedma y Patagones frío y algo ventoso, ascenso de temperatura, viento regular del sector norte, oscilación térmica que irá de los 2 a los 11 grados. En estos momentos en el centro de la ciudad, temperatura 11 grados una décima, humedad del 68%, viento del norte a 10 kilómetros por hora, la presión es alta, 1028.5, reiteramos, temperatura 11 grados una décima.
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15: Hola, hola, ¿cómo les va? Bienvenidos, bienvenidas. Aquí estamos juntos nuevamente en esta edición de Super Cerca, el programa que escucha el país, edición de día miércoles. Miércoles 22 de julio del 2026 y aquí estamos, ay, preparados, listos para tener esta mitad de semana, ya casi fin de mes, ¿eh? Fin de mes, cuando te querés acordar, estamos brindando y armando el arbolito, pero mientras tanto aquí vamos disfrutando este día a día. Con un programa que va a tener noticias insólitas. Mujer se divorcia porque su esposo ignoraba. Es importante, la apoyo. También, ¿qué es el suelo radiante? Ventajas y desventajas. Ah, mira, ¿estás pensando a lo mejor en hacer algo así en tu casa? Vamos a visitar un sitio web para chicos que te va a encantar. Te va a dejar tranquilo, mamá, papá, tutor o encargado. Porque los chicos van a estar con pantallas, pero van a estar haciendo algo productivo. También vamos a hacer unos wraps de espinaca, pero sin harina. Bien sanito vamos a cocinar hoy. Y si hoy es miércoles, está nuestra motivadora personal, Mora Furtado. ¡Ay, saludo a la gente linda! Me voy para Mendoza, para General Alvear. Ahí está Ricardo, que nos deja un saludo. Dice, estoy pintando un portón y quería agradecerles porque Ignacio habló sobre cómo promocionarse mejor en redes sociales y empecé a mostrar mis trabajos de herrería. Increíblemente, ya me contactaron varios vecinos para hacer presupuestos. A veces uno no se anima y necesita ese empujón. Hoy quiero escuchar algo de Lucas and the Woods porque me gusta muchísimo la onda tranquila que tienen. Así que dale, vamos a empezar este programa con Lucas and the Woods, todo lo que fue.

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1: Y una mujer se divorcia porque su esposo ignoraba sus mensajes. ¿Dónde pasó esto? En Taiwán, en China. ¿Qué le concedieron el divorcio a una mujer, ya que a través de los mensajes demostró que su esposo la ignoraba de manera constante? Qué feo que ni siquiera te claven el tilde, ni hablar los dos tildes azules. Lin, de 26 años, no recibió ningún mensaje por parte de su marido durante 6 meses y el hecho de registrar el doble tilde azul demostró que tenía razón. La miraba y... No bowl. Bueno, en una situación más común, otra de las causales de este polémico divorcio, fue que ella cubría la mayor parte de los gastos, ya que su esposo no tenía un trabajo regular y no siempre aportaba dinero a su hogar. Además, ella alega que la familia de su marido le restringía el uso de agua caliente y de tiempo en el baño, ya que ambos compartían techo con familias del hombre. Pobre mujer, pero sí, el mensaje es lo de menos, mi amor, menos mal que te sacaste este tipo de encima. La corte determinó que la falta de comunicación que existía entre la pareja era evidente y que consideran que esta situación no tenía reparo, por lo que aceptaron que se divorcien, además de que el hombre decidió no apelar la determinación.

0: Y escuchábamos a los Jonas Brothers, I Can't Lose. Hey, quédate con nosotros y llamanos y programa la música. ¿Querés dedicar una canción? ¿Nos contás qué estás haciendo mientras escuchás el programa y desde dónde nos escuchás? Dale que estamos en el 011-1533-675-009.
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0: Ahí escuchábamos a Jesse Joy con Empinar el Codo. Y quédate porque esto recién está empezando y tenemos mucho, pero mucho más.
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0: Y aquí seguimos con más Súper Cerca, el programa que escucha el país con estos tips que siempre vienen tan, pero tan bien. Vamos a hablar hoy del suelo radiante. ¿Sabés qué es el suelo radiante? El suelo radiante es un sistema de calefacción alternativo al uso de los radiadores tradicionales. Se trata, básicamente, de incluir el sistema de calefacción en el interior del suelo de la vivienda o del edificio en cuestión. ¿Sí? ¿Cuáles son las ventajas? Puede ser instalada en una amplia gama de circunstancias y situaciones diferentes, siendo un sistema de climatización apto para casi cualquier tipo de vivienda. Puede instalarse en pisos, en viviendas unifamiliares, en espacios más amplios, en espacios más reducidos, bueno, donde vos quieras. La distribución más uniforme del calor por cada estancia, más ahorro energético y más sostenibilidad son las propiedades que tiene este tipo de calefacción. En el caso de los radiadores tradicionales, el calor suele situarse en las partes más cercanas al radiador. En el caso del suelo radiante o el piso radiante, por el contrario, toda la superficie del lugar se encuentra a la misma temperatura. Al ser más parejas las temperaturas, se reducen las corrientes de aire dentro de la casa, se reducen los cambios de temperatura, y esto último implica un ahorro en energía y por lo tanto un ahorro económico y un cierto mayor nivel de sostenibilidad. ¿Cuáles son las desventajas? Bueno, su instalación supone realizar una reforma bastante profunda de los espacios de la vivienda, por lo que es recomendable solo en caso de nuevas construcciones. La complicación de la instalación de este tipo de sistemas resulta más elevada que la de los radiadores tradicionales. Otra de las grandes desventajas del suelo radiante o del piso radiante es que es un sistema con una alta inercia térmica, lo que implica que la transferencia de calor cuando el sistema se pone en marcha se realiza de forma lenta. Esto quiere decir que el suelo radiante tarda en calentarse y en comenzar a transferir calor al resto de los lugares, cada vez que se enciende. Por ello, la recomendación de uso más extendida para este tipo de sistemas de climatización es la de mantener el sistema siempre encendido a una temperatura moderada. ¿Es sostenible el suelo radiante o el piso radiante? Siempre que la instalación esté bien hecha y que su funcionamiento sea el correcto, el uso del piso radiante puede aportar una mayor eficiencia energética respecto al uso de los radiadores tradicionales.

0: Surf Mesa, Healy, I love you baby. Con esta canción nos vamos a ir a la primera pausa. Cuando volvamos, tengo el bloque para los más chiquititos y una página web que te va a encantar para que aprendan, para que estén entretenidos. Y bueno, están con alguna pantalla, pero están haciendo algo que les sirve. También se viene Mora Furtado, pero todo eso en el próximo bloque.
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4: Y aquí abrimos este segundo bloque de Super Cerca, el programa que escucha el país. Hola Andrea, querida, soy Juliana de Villa Cacique, Buenos Aires. Estoy atendiendo una cafetería y los escucho mientras preparo submarinos y tostados. ¡Qué rico lo que haces! ¿No te da ganas de comértelos todos? Bueno, me gustó mucho la sección de alimentación saludable porque empecé a llevar frutas al trabajo en vez de comer cualquier cosa apurada. Me siento mucho mejor y con más energía. Gracias por todos estos consejos simples. No, gracias a vos que estás del otro lado. Y dale, vamos a seguir disfrutando de la música y escuchamos a Poufu

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1: Continuamos con más Súper Cerca, el programa que escucha el país. 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
1: ¿Cómo es la vida de los peces que viven en lo más profundo del mar?
2: La vida de los peces que viven en lo más profundo del mar es oscura y fría, ya que por debajo de los 750 metros no llega la luz del sol. En esas condiciones no puede crecer ninguna planta. Por lo tanto, la comida es escasa y los peces tienen que depender de otros animales para

0: Ahí escuchábamos a Agustín Casanova en este Super Cerca, bye bye. No, no les decimos a ustedes bye bye porque todavía nos queda mucho más, ¿eh? Estamos ahí por la mitad de camino y ya se viene Mora Furtado. Y ya se vienen más mensajes de ustedes al 011-1533-675-009.
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0: Continuamos con más Super Cerca, el programa que escucha el país. Estamos en la mitad de la semana y si estamos en el día miércoles, estamos con Mora Furtado, nuestra motivadora personal, nuestra amiga, nuestra consejera, que no le habla solo a las mujeres, le habla a ellos también. Porque la idea es que te sientas bien de adentro hacia afuera, de afuera hacia adentro. ¿No es así, Mora?
3: Tal cual, Andrea, me has captado lo más profundo de mi esencia. Bueno, a todas las mujeres y a los varones también que nos espían, sí. Muchísimas gracias por escucharnos. Como te iba diciendo antes de empezar con nuestro micrófono, hablábamos de una persona que yo admiro profundamente, que ya la han conocido también a través mío, pero también la conocen porque es una actriz, una gran monologuista, escritora, que es la genial Gabriela Acher. Sí, claro, que la re que te conocen. En un libro que ella escribió que se llamó El amor en los tiempos del colesterol, de la editorial sudamericana, que no sé si hay una nueva edición, porque Gabriela, que un día estuve con ella, me dijo que creo que se habían acabado. Pero busquen entre las amigas, que seguro que alguien lo tiene, y dicen, no, en alguna librería, pídanlo, en una biblioteca pública. Bueno, voy a leer un pequeño capítulo que me hizo mucha gracia. Como hoy es miércoles, tenemos que levantarnos y ponernos muy contentas y reírnos un poquito, algunas de nosotras mismas. Consultorio sentimental, para empeorar mejor. Ese es el título. Querida Gabriela, me animo a escribirte esta carta a vos porque me parece que somos de la misma edad. Pero a vos todavía te quedan ganas de reírte. Pronto voy a cumplir 50 años. Escucho la cifra y me da como un escalofrío. Cuando yo era chica, una mujer de 50 años era una anciana. Pero por suerte ahora es peor. Ahora sos anciana a los 30. Entonces siento que tengo que oponer alguna resistencia antes de que la fuerza de gravedad se apodere definitivamente de mi cuerpo y me hunda para siempre. Y no hablo de estar linda, ¿eh? ¡No! De estar sana. De ver, oír, caminar, conservar las fundas de los dientes, peinarse sin quedarse pelada. Lo oftalmológico me está volviendo loca. La presbicia me corrigió la miopía, pero no el astigmatismo. Los dientes se me mueven porque se reabsorbieron las raíces. Me atacó la celulitis en los huesos, pelo, me queda poco. Y ando de médico en médico para parar todo lo que se me cae. ¿Te diste cuenta, Gabriela, de que con los años todo se cae, menos las encías que se levantan? Todas mis amigas me dicen que viva él aquí y ahora. Pero yo lo único que pienso es en el futuro negro. Hago dieta, gimnasia, tai chi, rezo. Decime la verdad, Gabriela. ¿Vale la pena hacer tanto esfuerzo? Y si es así, ¿para qué? Me gustaría unirme a algún grupo de menopáusicas. Pero no sé si existen o solo son un producto de mi imaginación. ¿Qué hacer? Yo sé que la menopausia es solo una etapa de la vida. Pero decime la verdad. ¿A esto se le puede llamar vida? Firmado menopáusica trastornada. Bueno, como verán, esto es un enorme sentido del humor de alguien que le escribe supuestamente a Gabriela. Este es un libro, por si acabas de poner la radio, es nuestro dial, El amor en los tiempos del colesterol. Yo lo que me he reído con Gabriela Acher no está escrito. Porque además del humor y de saber reírse de sí misma, es una mujer que transmite una enorme alegría de vivir y en su gigantesco pesimismo siempre tiene esa palabra que hace que no puedas parar de reírte. Y vos sabés que reírse es lo más sano que existe. Tendríamos que tener la práctica. Se la sugiero a todas ustedes. ¿Saben cuál es? Mirarnos al espejo y empezar a reírnos. Y reírnos. Y vos digas, ¿pero de qué me estoy riendo? Bueno, no importa de qué te estás riendo. Me estoy riendo. Muevo todos los músculos de la cara. Todos. Los de las orejas, las de la mandíbula, las de los ojos. Me estoy de risa. ¿Qué te parece? No está mal, ¿eh? Para hoy miércoles. Bueno, seguimos en el próximo bloque. Muchas gracias. 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Gracias, Martín Cabrales.
0: Vamos a seguir hablando en un ratito porque es súper interesante lo que trajiste, pero, viste, el tiempo es tirano.
3: Es tirano. Nos vemos en el próximo bloque.
0: Ay, sí, tenemos más.

0: Oh, clásico de clásicos el día de hoy con Supertramp de Logical Son, la canción lógica. Y con este tema nos vamos a ir a la última pausa. Cuando volvamos, vamos a hacer unos raps de espinaca pero sin harina. Y vamos a seguir hablando, obviamente, con Mora Furtado, como lo hacemos todos los miércoles y viernes. Así que quédate ahí, que ya venimos.
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0: Y aquí seguimos con más Super Cerca, el programa que escucha el país. Ya seguimos hablando con Mora, mientras saludo a Leandro de Santa Anita, Entre Ríos, y nos cuenta que está colocando membrana en el techo y los escucha con los muchachos de la obra. Ah, están, mira, trabajando. Muchas obras nos escuchan, ¿eh? Muchos muchachos así de obra escuchan súper cerca. Las noticias insólitas siempre nos hacen reír muchísimo. El otro día casi se cae de la escalera de la tentación, con una de las historias que contaron. Bueno, no, te hagan tranquilo que hay que tener mucho cuidado, ojo con los andamios y esas cuestiones. Gracias por la compañía y la buena onda. Me gustaría escuchar algo de Daddy Yankee porque siempre me levanta el ánimo. Así que dale, un besito para vos y para todos los muchachos que están ahí trabajando. Y vamos con esta canción para abrir este tercer bloque de Daddy Yankee, que tire pa'lante.

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2: Y abrimos este segundo bloque en este miércoles, mitad de semana, como todos los miércoles y viernes, la tenemos a Mora Furtado aquí en nuestro programa, con ganas de seguir escuchándola porque es un placer tenerla en nuestro programa. ¿Pero en qué habíamos quedado, Mora?
3: Bueno, André, ha sido un éxito nuestro primer bloque porque ya llamaron por teléfono para decir, ¿no hay más? Bueno, sí, hay más. ¿Qué te parece? ¿Le contestamos o se contesta, Andrea, lo que Gabriela, en su libro, ¿no es cierto?, El amor en los tiempos del colesterol, le contesta a esta señora que habla en su consultorio sentimental, que dice para empeorar mejor. Bueno, le contesta de esta forma a Gabriela, a la carta que leí hace un ratito. Dice, tu desgarrador testimonio me llegó al corazón y no te quiero mentir ni un poquito. Quiero decirte que sí, que a los 50 años se hace gimnasia, una dieta estricta, un retoque de cirugía aquí y allá, una constante visita a la peluquería. Tienes un excelente dentista, una buena dermatóloga, un ginecólogo de confianza, un traumatólogo consciente, un oftalmólogo aggiornado, una buena profesora de yoga. Tomás vitaminas, haces caminatas y tenés la mejor analista, podés estar bien, pero quedás muerta. Estás fenómena, pero te lleva todo el tiempo de tu vida. Si verdaderamente te lo propones y tenés una voluntad de hierro, podés alargar tu vida. Lo que no sé si te van a quedar son ganas de vivir. Pero no tenemos que dejar que eso nos detenga. Por supuesto que es importante hacer el esfuerzo. ¿Para qué? Para empeorar mejor. Y yo creo que hay algo muy importante para destacar de esta etapa de la vida, que nadie reconoce lo suficiente. Y es que a los 50 ya no estamos solas. Estamos rodeadas de profesionales. Tenemos tantos médicos de cabecera que vamos a tener que agrandar la cama. Le pregunté a mi amiga, y habla de una amiga que se llama Liliana Mizrahi, porque sé que ella había pensado en formar grupos de menopáusicas y me informó acerca de estos que parecen muy recomendables. Uno de ellos es el UM, es Ultra Menopáusicas. Son mujeres muy orgullosas y exigen sus síntomas que se abanican los calores, exigen que les abran las ventanas y si no, las rompen a sillazos. Cuando lloran, toman vino tinto y cantan uno, es el tango, ¿eh? Si yo tuviera menstruación, la misma que perdí, si yo pudiera como ayer ovular y presentir. Es genial, Lacher, Gabriel Lacher, sos un genio. Es posible que a tus ojos, que me miran sin cariño, los cerrara con desprecio. Bueno, no controlan sus emociones, se pelean con los colectiveros, les pegan a los maridos, son la vanguardia menopáusica. Luego está Momo, que es la sigla de Menopáusicas Optimistas. Lo dicen dos veces para creérselo, Momo. Es un grupo brasileño y se constituyen como Escola do Zamba. En el último carnaval cantaban Menopausia maravillosa, llena de encantos mil, calores de miño corpo, corazón de nuevo Brasil. También está Mamma, que es la sigla de Menopáusicas Amnésicas. Mamma, lo dicen dos veces también para acordarse. El único problema con este grupo es que no pueden reunirse nunca, porque se olvidan la fecha, el lugar, los objetivos y las tareas. Y por último está el Rema, que es un remolque para menopáusicas apáticas. Si te quedas estancada en algún lugar, te vienen a buscar y te remolcan hasta tu casa. Querida amiga, el temor que le tenemos a la palabra menopausia es absolutamente injustificado, ya que al tener plena conciencia de lo que nos espera, podemos pasar instantáneamente a un estado de gracia. Nos volvemos zen. No solo vamos a vivir el aquí y ahora, sino más bien en el ahora o nunca. Con amor, Gabriela. ¿Les gustó? Hoy fue un día especial, ¿eh? Un miércoles súper especial. ¿Por qué? Porque dijimos, bueno, no hablemos de moda, ni de zapatos, ni de maquillaje. Dediquémonos al humor con las mujeres. Todo lo que acabo de leer, tanto en el primer bloque como en el segundo, del libro Amor en los tiempos del colesterol de Gabriela Acher, son lo que yo diría una joya de una mujer tan brillante como esta actriz monologuista. Así que bueno, espero que lo hayan pasado bien. Hoy es miércoles, día de la mitad de la semana, la que no es nuestro preferido, pero lo has hecho reír un rato. Así que le agradecemos nosotras, no a Andrea y a mí, a Gabriel Acher. Chao, nos vemos el viernes, nos escuchamos.
2: Y así dialogamos con Mora Furtado, como siempre la tenemos aquí en nuestro programa, un lujo que se da súper cerca. Pero hasta aquí hemos llegado, hasta aquí, porque el próximo viernes volvemos a encontrarnos con ella.

0: música a fluir aquí en Super Ser, que mira que ya en un ratito nos ponemos a cocinar.
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0: Abel McConnen Tisfain, conocido como The Weeknd, es un cantante, compositor y productor canadiense que nació un 16 de febrero de 1990. Comenzó su carrera en el 2009 publicando música anónimamente en YouTube. En el 2011 lanzó los mixtapes House of Balloons, Thursday y Echoes of Silence, que ganaron reconocimiento por su estilo R&B, contemporáneo y alternativo. Recibió numerosos premios, incluyendo 4 Grammys. Su música explora el escapismo, el romance, la melancolía y a menudo se inspira en experiencias personales. Sus álbumes más destacados incluyen Beauty Behind the Madness del año 2015, Starboy del año 2016, After Hours del 2020 y

0: In Your Eyes, The Weeknd, sonando aquí en Super Cerca. Y dale que todavía nos queda algo más.
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0: Y hoy aquí en Super Cerca vamos a cocinar y vamos a hacer una receta express muy fácil, muy rica y muy sana. Vamos a hacer wraps de espinaca sin harina. Es una receta que, además de evitar el uso de harina, utilizás espinaca, que es un alimento con un gran valor nutritivo, y el contenido del wrap lo elegís a tu gusto. Necesitamos, para preparar estos wraps, 2 huevos y 2 claras. 2 puñados grandes de hojas de espinaca crudas o acelga cocida, bien escurrida. Una pizca de sal y pimienta. ¿Cómo hacemos esto? Bueno, procesás las hojas de espinaca con los huevos y las claras, sal y pimienta hasta formar una pasta líquida. Colocás la mitad de la mezcla en una sartén chica o panquequera previamente lubricada con rocío vegetal y precalentada a fuego medio. Cocinás el wrap de un lado, luego lo das vuelta y lo dejás unos minutos más. Para el siguiente wrap, volvés a lubricar la sartén con rocío vegetal y colocás el resto de la mezcla de la misma manera. Y listo, se pueden hacer la cantidad que quieras. Si los preparás más delgados, tendrás más unidades para rellenar con lo que más te guste. Y acá te damos algunos tips para que puedas rellenarlos. Puedes untar el wrap con queso crema y colocar por encima 2 fetas de jamón cocido natural o pavita, rodajas de palta y tomate. Mira qué nutritivo esto. Otra opción es desmenuzar pollo, mezclarlo con queso crema, granos de choclo y zanahoria rallada. La opción vegetariana es realizar una mezcla de cebolla picada y salteada previamente con rocío vegetal, zanahoria rallada y queso crema, untar el wrap y colocar por encima hojas de rúcula, tomates cherry y un puñadito de queso en hebras bajo en grasas. Así que después decime cómo te salió, pero no me digas que estas ideas que te damos aquí en Super Cerca no están geniales.

0: Sonic Jam con Atrévete, y con esta canción nos vamos, ¿eh? Dale, que mañana jueves lo tenemos a Ignacio Moyano con sus consejos que a ustedes les gusta tanto. Así que ahora nos tenemos que despedir. Mi nombre es Andrea Landi, pásenla muy pero muy bien. Y los esperamos como siempre en esto que es Super Cerca, el programa que escucha el país. Chao.
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4: Así llega uno de los días más lindos de la semana en mi gusto personal musical. Estos son los miércoles de Super Soft, un tiempo que fue hermoso, maravilloso. Invento que hicimos de poner un día de lentos. ¡Charán! Mitad de la semana. ¿Cómo cortamos la semana? Con la música que más nos hace bajar un cambio. Esto está específicamente bien pensado, ¿no? Tácticamente bien pensado, no específicamente, tácticamente. Psicológicamente. Todos los mentes que se te ocurran, porque es maravilloso tener los miércoles de Super Soft que nos hacen un poquito mejor todavía y nos ayudan a recargarnos en la semana un poquitito más. Chiquitos, chiquitas, mira con qué linda música que arrancamos este programa de hoy.

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2: Bueno, y esto está bueno. El hecho que sean tan significativas nuestras historias de grandes, que yo las veo más distintas que las de nuestra adolescencia o nuestra juventud. O sea, a ver, ¿lo más vibrante de la vida nos pasó a los 20 o nos puede pasar a los 40 o a los 50 o más? ¿Cómo la ves? En el mundo de hoy la gente está muy desencantada con el amor, con las relaciones, con las parejas, con todo. Hoy estamos en un proceso de vínculos sin vínculos. El amor romántico se queda vetusto, viejito. Vuelvo a repetir, no está mal ninguna de todas las versiones que haya. La correcta es la que te gusta a vos, tan simple como eso. El amor como en estos tiempos, el amor como en los tiempos de antes. Hay que hacer, como decía Verugo, carámbula, alcoyana, alcoyana. Cuando

0: Nosotros estamos en esta semanita musical, pero mirá qué linda que está de musical con estos lentos tremendos. La pasamos bien con linda vieja música, porque después en agosto empezamos los especiales, así que disfrutamos de nuestra semanita bien relajadonga, bien relajada. Pero ponemos mucha más energía en elegir música, en estos playlists. Y ya sabés que alguna cosita siempre me viene a la mente charlar, porque es esto, es una conversación. Es compartir los días entre vos y yo, compartir esta música, compartir historias de ahora e historias de antes, por supuesto.
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0: Y así es como son las cosas. Bueno, volvamos a retomar el tema de este de amores de antes, amores de ahora. Está difícil, todavía se puede, la gente todavía guarda un pedacito de romanticismo en su ser, o ya no. Yo en estos años pasados, la última vez que tuve una historia que terminó en amor, no había empezado como tal, pero sí decantó a eso un poco. Voy a decir que fue interrumpida por mudanza, suficiente dato, listo, ya está. Pero que yo, volvió a surgir en mí ese lado romántico. Parafraseo nuevamente, creo que todos decimos, che, esto no me va a volver a pasar, o no me va a volver a pasar igual, pero las posibilidades están.
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1: Bien, a ver, no es que defienda con esto de que todo el amor tiene que ser al mejor modelo de Disney. Nada más alejado. Digo que está bueno el amor romántico, digo que las cenitas con velas están buenas, que las cartas, que los gestos, que un montón de cosas que sí estaban buenas del antes, a otras que me parece que están mejor ahora. Ya una vez creo que lo comenté, dije, mi frase de cabecera es que sea sano, niños y niñas. Que sea sano, no importa que sea serio. Si es sano, ya está bonito. Después tiene esos matices, y esto de lo que yo hablo son matices de las relaciones cuando vos podés decir, bueno, listo, a ver, ¿te gusta cocinar con velas? No, y capaz que le gusta ir a comer hamburguesas con papas fritas al carro, y son inmensamente felices. Que sea sano, después las formas cambian con cada pareja. Ahora solamente me falta decir, yo me quiero casar, ¿y usted? No está mal, ¿eh?

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3: Segundo bloque hermoso, maravilloso de lentos clásicos. Perdonen si me pongo a filosofar sobre el amor, pero me lo provocan estos lentos clásicos. Yo, con toda la buena onda, vuelvo a decir esto, hablo simplemente desde el sentido común o desde lo que yo siento. Compartir mis historias hacen que vos recuerdes las tuyas, hace que pienses en tus historias actuales. Así funciona este programa, así funcionamos nosotros. Yo solo te doy un empujoncito para pensar o para recordar.

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0: Pero bien, si podemos parafrasear las cosas que nos pasan hoy a nivel emocional, sí, son muchas, podemos hablar un montón, pero ¿a qué me gusta a mí? Ah, meter el dedo en la llaga, revolverte ese pasado. Digo, qué malo, ¿no? Pero está bueno recordar alguna historia de amor. Siempre que digo yo, que ha sido buena, buena, buena. ¿Estamos? ¿Qué te vas a poner a recordar una relación que la pasaste como el tujes? Y no. La idea es decir, che, recuerdo algo bonito. Algo que vale la pena conservar. Quizás tu historia de amor fue con tu actual pareja que tuviste de toda la vida. Bueno, recordé cuando te conociste. Eso es romántico.
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0: Ay, sí, estoy suspirando, porque sí, porque esta música me hace suspirar. Soy suspirador serial. No, pero de verdad, hey, yo vanaglorio este día que tenemos de lentos clásicos. ¿Por qué? Porque realmente estos días son los días que yo hago una desconexión mucho más grande. Porque música que te hace bajar un cambio, indefectiblemente. Música que te pone en otro estado de ánimo, indefectiblemente. Ya van a ver que mis emociones son tan ciclotímicas como que mañana pongo música de los 70 y tengo otro ánimo. Y sí, el jueves vos también tenés otro ánimo. Los miércoles son para esto, para nuestro On Musical Supremo.
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1: Y así estás en un tiempo que fue hermoso. Hermoso por todo lo que ya argumenté bastante para que entiendan por qué le puse un tiempo que fue hermoso y por qué aquellos tiempos fueron hermosos. Y si no, es entender que recordamos lo hermoso de aquellos tiempos. ¿Lo conjugué bien? Genial. Quédate conmigo que hay muchos más lentos.

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10: Ya se va como la vida se va.
11: Sí, se va.
10: Rapidón se va. Pero bien, nosotros disfrutamos el tiempo. Hay que disfrutar el día a día, todos los días al máximo. Porque el otro día charlaba con alguien y me dice, siento que cuando tengo un exceso de ocupaciones o meto, se me van las semanas, se me van los días. Yo siento que el tiempo en este momento de mi vida se viene pasando como cuentagotas. Respirar un cachito, bajar un cambio, disfrutar algo del día, que no sea la vorágine del trabajo, una cosa, porque si no parece que el sol pasa en cámara rápida, las noches en cámara rápida, la vida se va volando, mis chiquitos y mis chiquitas.

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1: Metió unos superclasicones lentos, pero de los lentos, lindos. De Gloria Estefan a Joe Cocker, nos vamos a todas partes con estos grandes clásicos que nos tocan nuestro corazoncito retro. ¿Quieren que siga hablando de historias de amor? No sigo hablando, porque si no, de acá alguno, más de alguno, debe estar trabajando con una lágrima en un costadito de la mejilla, disimulándola.

0: Y siempre voy a decir que lo más emocionante que me puede pasar es ir un millón de veces a un millón de fiestas retro, verlos bailar lento un ratito, me emociona. No lo he hecho yo, estoy en deuda, sí, estoy en deuda, pero ver a gente bailar lentos me encanta.
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